0: Son las 6:11.
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2: Según registros de la FIFA, más de 5,000 millones de personas en el mundo vieron la transmisión en vivo de la Copa 2022 con sede en Qatar. Adicionalmente, al menos 175 millones de personas en promedio vieron cada uno de los partidos y el alcance total de la final entre Francia y Argentina fue histórico. 1,420 millones de espectadores. ¿Sabes qué zona del mundo es quien tiene más espectadores a través de plataformas digitales? Asia, con más de 60% de la audiencia mundial. Yo soy Memo Show. ¡Vamos México! 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

Alondra tiene trillizos. Desde que es mamá, la siento agobiada, quizá frustrada y un tanto molesta. Quiere que todo sea perfecto y se esfuerza demasiado. No importa el dolor que sea, no importa cómo cambie tu cuerpo, no importa cómo te sientas, porque ser mamá es lo más maravilloso y lo único que debería ser una mujer. Es una de las cosas que uno escucha cuando se convierte en madre. Ser madre es lo mejor que te puede pasar en la vida. Estas y tantas frases más las hemos escuchado una y otra vez en nuestras vidas desde que somos pequeñas. La maternidad se nos presenta como algo maravilloso. Las imágenes en torno a nuestras mujeres perfectas, sonrientes, bebés hermosos y todo impregnado de esperanza y felicidad, es decir, una maternidad romantizada. ¿A qué me refiero con este término de maternidad romantizada? La Real Academia de la Lengua define el término romantizar como tener una sentimentalidad excesiva en torno a algo. Si decimos desromantizar, nos referimos a deconstruir la idea que tenemos sobre algo y volver a crearla sin tanto sentimiento. Romantizar la maternidad es, entonces, darle una connotación idílica. Es asumir que es una experiencia positiva en todo sentido y esencial para construirnos como mujeres. Este proceso nos ha hecho interiorizar la idea de que concebir y tener hijos marca el camino a la felicidad. Y aún hay más. La industria, como mencioné, nos muestra madres perfectas y realizadas, sin ojeras, sin llanto y ni un cabello fuera de su lugar. ¿Qué sucede entonces con la maternidad real? Con las mamás que están agotadas, frustradas y llenas de culpas. ¿Qué pasa con las verdaderas mamás? Nos han indicado que el amor de mamá quiere darle todo a sus hijos. Que es importante quitarnos el bocado de la boca para dárselos a ellos. Quiero que tengas presente que para ayudar a los demás, tenemos que ayudarnos a nosotras mismas antes que nada. No podemos dar lo que no tenemos, y si descuidamos nuestras necesidades y renunciamos a nuestra satisfacción y alegría, corremos el riesgo de enfermarnos, de agotarnos, sentirnos frustradas, decaídas y estar de mal humor. Es importante entender que primero hay que estar bien con nosotros y por eso no debemos desatender nuestras necesidades, nuestros sueños. Tengamos una vida sana, equilibrada, estimulante. Procuremos dormir bien, porque después de todo estar bien repercute en nuestros hijos. En este Día de las Madres te quiero invitar a desromantizar la maternidad, es decir, a ser una mamá más real y menos perfecta. Definitivamente la maternidad no es un cuento de hadas. Es dura, llena de muchas emociones y a veces, sin duda alguna, nos darán ganas de correr. Lo importante es que nos olvidemos de mandatos sociales que en realidad lo único que logran es robarse la experiencia materna. Hoy quisiera invitarte a que la culpa o el malestar constante no sean hilos conductores de tu maternidad. No somos culpables de no llegar a ciertas expectativas. Disfrutemos la experiencia como tal, momento a momento, porque desromantizarla no solo es declararla más dura de lo que nos dijeron, sino soltar la culpa y entender que ser madre no acaba con nuestros sueños y proyectos personales. Dejemos de cargar la maternidad con expectativas propias y ajenas. Hay que liberarla de estereotipos porque solo de esta forma podremos vivir en paz y mejor.

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3: María Auxiliadora de los Cristianos. Todos estaban unidos insistiendo en la oración con María, la Madre de Jesús. María siempre ha estado presente en todas las persecuciones de la Iglesia. Por su ayuda, en Lepanto protegió milagrosamente a toda la cristiandad, incluyéndola. También es el auxilio de la Iglesia del Silencio, ya que todo cristiano fiel padecerá persecución. Pero de los perseguidos por causa de la justicia es el reino de los cielos. Defendemos a Cristo y su doctrina con la voz, con el corazón y con nuestra labor, ¿o solo tenemos un corazón tibio y poco digno? Seamos soldados valientes, enamorados de Jesús y María, quien como capitana nos defenderá con la espada de la justicia y el manto de la verdad, y a través de ella el Espíritu con sus alas nos cubrirá y nada nos pasará. Oh María, auxilio de los cristianos, cúbrenos con tu manto de toda amenaza física y espiritual, para así poder luchar por la patria celestial.
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0: los ciclos de 24 horas, justo como el giro de la Tierra. Gracias a él, tu cuerpo sabe cuándo despertar, cuándo comer y cuándo apagar las luces para dormir. Este reloj vive en una pequeña región del cerebro llamada núcleo supraquiasmático, un conjunto de unas 20.000 neuronas, pequeñito, del tamaño de un grano de arroz, pero poderoso como el director de una orquesta. Recibe la luz que capta nuestros ojos y con esa información le avisa al resto del cuerpo: ¡es de día! ¡A moverse! O ya oscureció, es hora de reparar tejidos y ahorrar energía. Imagínate, los reptiles tienen en la cabeza algo que los científicos llaman el tercer ojo, un órgano que detecta directamente la luz del sol y les dice cuándo moverse y cuándo quedarse quietos. Nosotros no tenemos ese tercer ojo, pero nuestros ojos hacen el mismo trabajo. Le envían señales de luz y oscuridad al cerebro. Y cuando anochece, una hormona llamada melatonina empieza a inundar nuestro cuerpo como un arrullo químico que nos prepara para soñar. Mientras dormimos, otra hormona toma el turno de madrugada, el cortisol. Va hacia nuestros depósitos de grasa, libera glucosa y prepara al cuerpo para que cuando suene el despertador o entre el primer rayo de sol por la ventana, tengamos la energía lista para arrancar el día. Pero ojo, este reloj tan fino se puede descomponer. Trabajar de noche, desvelarte con el celular a las 2 de la mañana o saltarte horas de sueño es como meterle arena a un reloj suizo. Cuando nuestros ritmos circadianos se alteran, el cuerpo lo cobra caro. Obesidad, diabetes, depresión e incluso estados psicóticos pueden aparecer. Y no solo nos afecta a nosotros. La luz artificial que invade la noche también altera los ciclos de reproducción de muchos animales. En 2017, tres científicos estadounidenses, Jeffrey Hall, Michael Rosbach y Michael Young, recibieron el Premio Nobel de Medicina por descubrir los llamados genes reloj, el manual de instrucciones que le dice a nuestras células cómo fabricar las proteínas que aceleran o frenan nuestro reloj interno. Así que esta noche, cuando sientas que los párpados te pesan y el cuerpo te pide cama, no le eches la culpa al cansancio nada más. Agradece a ese pequeño reloj escondido en tu cerebro que lleva toda tu vida cuidando de ti. En silencio, sin pilas, sin alarma. Solo con la luz del sol y la oscuridad de la noche. Con información del doctor Raúl Aguilar Roblero, del Instituto de Fisiología Celular de la UNAM. Un guión de Leonardo Santiago, con información del portal Ciencia UNAM. Les saluda Mónica Genis.
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0: 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Son las 6:43.
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6:52. Continuamos con más música. Acabaste de escuchar Remix y el tema titulado Soy Migajero. Pero escucha esto. Se titula Naturalita. Es de Josy Cuen, Jorge Medina, Jorge Calderón. Aquí nomás en la mejor FM 105.3.

Un morro de Sonora que la ha pegado en grande y estrena su más reciente sencillo acompañado de J-Lo, la mismísima Jennifer López, que con Gabito Ballesteros, bueno, se encontró muy bien. Y este morro, la neta, los corridos tumbados le quedan de aquel.

0: con mariachi. Bueno, Gabito Ballesteros, Sálvame Hoy. Está calientitito este tema y pegando rapidísimo. Jennifer López ya dio declaraciones, dijo que fue un gusto grabar con un talento mexicano. ¡Corta!
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0: Martínez.
1: Con 5 minutos y acabaste de escuchar Lloro con las fotos de Espinoza Paz, aquí nomás en la mejor FM. Soy Dalia Martínez, te sigo acompañando hasta las 8 de la noche. ¿Cómo la estás pasando en este sábado? Comparte conmigo un mensajito de WhatsApp 953-109-9143. A la gente que nos escucha en Tamazulapan, ahí les mandamos muchos saludos, que en esta temporada de calor siempre dan ganas de ir por allá a un ojito de agua que está bien precioso y que se ve el agua bien cristalina, bien relajante, tanto lugar tan bonito que hay por aquí en la Mixteca para disfrutar. Si bien ustedes, muchos de ustedes saben que yo no soy de aquí de Huajuapan de León, pero estoy enamoradísima de cada rinconcito, de cada comida, cada bebida, cada tradición, cada cosa tan bonita que ustedes representan, y la verdad es que es hermoso conocer la Mixteca, que para la gente que no ha venido por acá, que me está escuchando y tal vez no ha tenido la oportunidad de acercarse, de venir a disfrutar todo lo bonito que se puede disfrutar aquí en la Mixteca, pues ojalá que vengan, sobre todo ya que viene la temporada de buena fiesta, de mucho ambiente, de la Expofría Huajuapan 2026, que estoy segura por ahí que estaremos presentes, pues llevándoles detalles de todo lo que va a acontecer, porque como cada año, pues la mejor 105.3 FM comparte a través de las redes sociales, comparte con ustedes también cómo se están llevando a cabo esta máxima fiesta de los huajuapeños, ahora en edición 2026. Siempre estamos pues también conociendo mucha gente que nos escucha de otros lados, y que ese es como que el momentito que tenemos para platicar con ustedes, para conocerlos, porque mucha gente pues viene en esa temporada, como ya lo he comentado, vienen de vacaciones, a visitar a la familia, o simplemente a disfrutar, porque se sabe en todos lados de esa expoferia, ¿eh? Así que pues hay mucha gente que siempre viene a disfrutar, y creo que también es una muy buena oportunidad, sobre todo, atención para nuestros comerciantes, pues reactivar la economía, para que tengamos pues también más turistas por aquí en esta bella ciudad de Huajuapan de León, Oaxaca, aquí en la Mixteca, así que pues ojalá que tengan la oportunidad mucha gente de venir, de visitarnos, de conocer, de disfrutar cada una de las actividades que se realizan, pues no solo en la expoferia, sino que casi siempre hay algo especial que realizar aquí en la Mixteca, que es hermosa de verdad, así que mis respetos para toda la gente de por acá, además de que hay gente muy talentosa, hay gente que tiene mucho talento por aquí en Huajuapan de León, y que también por supuesto pues hacen que Huajuapan crezca y se luzca mucho más. Vámonos con más música a través de la mejor 105.3. Este es del Bebeto y se titula Desbesada. Aquí nomás.

0: Son las 7:11.
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2: Pocos aficionados han logrado robarse el corazón del mundo como el brasileño Clovis Fernández, también conocido como Gaúcho de Copa. En 2014, Clovis apoyó a la canariña desde las gradas portando una réplica de la Copa del Mundo. Fue así que alcanzó la fama internacional en uno de sus momentos más difíciles, la goleada que Alemania le propinó a la selección verde-amarela. Imágenes de un desconsuelo. Clovis abrazando el trofeo. Le dieron la vuelta al mundo. Con una sonrisa, Clovis decidió regalar su preciada copa a una aficionada alemana que se encontraba junto a él. El gaucho de la copa falleció en 2015, pero la afición de todo el mundo aún lo recuerda. Yo soy David Feitelson. ¡Vamos, México!
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¿Has experimentado lo sanador que puede ser un consomé caliente cuando te sientes mal? No importa si se trata de gripa, resfriado o temas del estómago, un consomé siempre es bienvenido. No solo es al cuerpo el que sana, sino al alma también. Eso lo hemos experimentado desde el tiempo de nuestras abuelas, pero ¿por qué? De hecho, según el registro más antiguo de su existencia, sus poderes curativos se conocen desde el año 1000 antes de Cristo. Pero es mucho más allá que una sopa. Un buen caldo restaura. Que por cierto, ¿sabes de dónde viene la palabra restaurante? Bueno, pues en 1765 se creó el primer restaurante de la historia y se cree que lo fundó A. Boulanger en París, quien era conocido por su famoso caldo que restauraba tanto a los trabajadores y que les ayudaba a paliar las presiones de la Revolución Industrial. Vengan a mí todos aquellos que se sientan fatigados. Yo los restauro, solía anunciar. De ahí la palabra restaurer en francés, que derivó en lo que hoy en el mundo entero conocemos como restaurante. Pero bueno, hay una razón importante por la cual hay que consumir caldo de huesos, que hoy se ha convertido en una moda como superalimento sanador de la flora y energetizante como ningún otro. La principal razón de consumirlo es que contiene colágeno biodisponible, que es la estrella de salud y belleza que hace al caldo de huesos un alimento único y sanador. El colágeno es una de las proteínas más estudiadas en la ciencia y la más buscada en la industria cosmética. Hay principalmente tres tipos de colágeno de origen animal. El tipo 1 se encuentra en huesos, tendones, ligamentos y piel. El tipo 2 en el cartílago y el tipo 3 en los músculos y en la médula. Nuestro cuerpo produce colágeno hasta los 40 años de edad, para después disminuir su producción. El estrés, por supuesto, la edad o condiciones autoinmunes también impactan negativamente su creación. El colágeno es biodisponible. Significa que se ha convertido en gelatina, lo que es más fácil de digerir y asimilar por tu cuerpo. Es líquido cuando está caliente o tibio y se vuelve espeso dentro del refrigerador. Lo ideal es combinar distintos tipos de huesos, cartílagos y piel para obtener los beneficios de los distintos tipos de colágeno. Con frecuencia, se refieren al colágeno como el tejido conector, es decir, el que teje el soporte de la piel, las uñas, el pelo, tendones, dientes, coyunturas y demás. Ayuda al crecimiento sano de tus células, fortalece tu sistema inmunológico, construye músculo, normaliza el ácido en el estómago y apoya tu sistema digestivo. Entonces, cuando dejamos de producirlo, lo vamos a ver reflejado en la flacidez de la piel, en las arrugas, en el pelo que se adelgaza, en las uñas quebradizas y demás. Entonces, te sugiero preparar un buen caldo de huesos en el que puedas vertir en distintos contenedores para que te duren varios días. Los expertos nos sugieren consumir por lo menos una taza de caldo de huesos al día. Puedes prepararlo en una gran olla con muchos tipos de huesos, cartílagos, piel, etcétera. Colarlo, meterlo al refrigerador en distintos contenedores para consumirlo una vez al día. Y de acuerdo a los expertos, veremos los resultados al final de un mes.

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1: Zinedine Zidane eligió una salida muy extraña para su último partido mundialista. Durante la final del 2006 en Alemania, tuvo varios encontronazos con Marco Materazzi. Cuando los ánimos estaban al rojo vivo, el francés le dio un cabezazo, una imagen que le dio la vuelta al mundo entero. Zidane fue expulsado inmediatamente y Francia perdió la copa en la tanda de penales. Después se supo que Zidane se burló del italiano, diciéndole que le regalaría su camiseta al final del partido, a lo que Materazzi respondió que preferiría tener la camiseta de su hermana. Yo soy Memo Schutz. ¡Vamos México! 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

momentito es de la arrolladora titulado Morena, aquí nomás. Bueno, ya son las 7:52. Yo agradezco mucho tu sintonía, que estés con nosotros, que tengas un excelente fin de semana, es sábado y ojalá que lo disfrutes al máximo. Que si me estás escuchando por ahí y aún no cierras tu negocio y estás a punto de ya cerrar las ventas y todo, pues que te vaya muy bien también. Y a nuestros amigos taxistas, que ellos no le paran también y están todo el tiempo por ahí escuchándonos, un saludo muy grande, un besito, cachichurris, con todo mi cariño para todos ustedes. Que tengan una muy bonita noche, sigan disfrutando de este sábado 30 de mayo, que además estamos ya a nada así ya de finalizar este mes, ya en un día más y ya nos escucharemos en junio. Sí, literal, nos escucharemos en junio, ya mañana es domingo 31, sí, ¿verdad? 31, sí. Y ya estaremos escuchándonos en junio y luego recuerden que viene mucha pachanga, dijeron por ahí en mis rumbos, entonces mucha fiesta, muchas cosas que compartir con ustedes. Recuerden seguirnos a través de las redes sociales, estamos como La Mejor Huajuapan, no perdernos la pista en ningún momento, porque por ahí estamos también con ustedes compartiendo mucho, mucho contenido. Pues te dejo con más música, chécate esto que viene a continuación, es Banda MS, Javi, novedad, y esta se llama Aguántame, aquí nomás, en La Mejor FM, muy buena noche.

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0: Son las 8:11.
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17: Calidez y humor como el de los mexicanos, no hay dos. Eso quedó muy claro en la Copa Mundial Rusia 2018, cuando Corea del Sur derrotó a Alemania y con ello aseguró el avance de nuestra selección mexicana en el tablero. Decenas de aficionados del Tri salieron a las calles a agradecer y vitorear a turistas e inmigrantes coreanos. Vaya, hasta el mismísimo embajador de Corea del Sur en México le tocó una porra. Al grito de coreano, hermano, ya eres mexicano. Los fanáticos celebraron a la nación asiática mientras llevaban a sus ciudadanos en hombros. Yo soy Memo Schutz. ¡Vamos México! 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

Al final, el maestro de literatura, y aunque Leonor disfrutó de ella, su principal interés era pasar la materia con una buena calificación, como lo hicimos todos. Muchos detalles le parecieron pintorescos en ese momento. Otros se le hicieron confusos y algunos simplemente no los entendió. Han pasado 30 años desde entonces y el libro durmió y durmió todo ese tiempo en un librero de la casa de sus padres. Hace unos días, un domingo en el que Leonor y su familia fueron a comer con los abuelos, vio el libro en su estante, le llamó la atención y lo tomó. Al abrirlo quedó ante sus ojos la contundente frase inicial. Muchos años después, frente al pelotón de fusilamiento, el coronel Aureliano Buendía había de recordar aquella tarde remota en que su padre lo llevó a conocer el hielo. En lo que su madre llamaba a comer, Leonor se fue a un lugar apartado y comenzó a leer. Macondo, la familia Buendía, los gitanos y todo el universo de esa gran novela se hicieron presentes ante sus ojos. «Mamá, me llevo el libro. Luego te lo devuelvo», dijo Leonor al despedirse. Desde ese día ha dedicado todos sus ratos libres a leer esa obra extraordinaria y a sorprenderse de cómo su visión de ella a sus 45 años puede ser tan diferente a la que tuvo en su adolescencia. ¿Y a ti? ¿Te ha pasado algo similar con algún libro que disfrutaste en otro momento de tu vida y que por causas diversas vuelve a ti? La lectura es sin duda uno de los grandes placeres de la vida. Sin embargo, como todos nuestros días, también se ha integrado a las cadenas de consumo y la aparición de una nueva obra se rodea de una enorme parafernalia de mercadotecnia. Como lectores, nos parece indispensable estar al día, conocer los libros de moda, buscar los bestsellers y no perder detalle de las novedades. Esto sin duda nos puede llevar a leer obras estupendas, pero en el camino también nos topamos con textos que realmente no valen la pena. Pero sobre todo, en medio de ese consumo lector, muchas veces nos olvidamos del placer de la relectura. A veces ese libro olvidado en un estante de tu propia casa tiene mucho todavía por decirte. El escritor italiano Italo Calvino decía que en la vida adulta debería haber un tiempo dedicado a repetir las lecturas más importantes de la juventud. Los libros siguen siendo los mismos, decía, pero nosotros hemos cambiado y el encuentro es un acontecimiento totalmente nuevo. Toda relectura de un buen libro es una lectura de descubrimiento como la primera. La relectura es un privilegio de la infancia y de la edad madura, dice el escritor argentino Alberto Manguel. Cuando somos niños, nos encanta repetir la lectura de los cuentos decenas de veces y saber con precisión el momento en el que el héroe se meterá en aprietos o cuándo vencerá a sus enemigos. Las relecturas de la edad adulta, por el contrario, están pobladas de nostalgia. Una nostalgia que nos alimenta, nos descubre y nos motiva. Leer es el arte de dar nueva vida a una página. Es el milagro de un encuentro o de un reencuentro. Te invito a que regreses a tus buenos libros de antaño y a que los sigas escuchando.

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0: Son las 6:50. 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

0: 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Todos le temen, pero nadie escapa del flachazo grupero.
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2: flachazo grupero con el reportero. Bueno, ahí están los alegres de la sierra, ¿verdad? Como debe ser, presentando música. Esto se llama Si te digo que te amo, junto con Grupo Nova. Así es que es un gusto, ¿verdad? Tener de vuelta, que nunca se han ido, ¿verdad? Pero me refiero en los niveles en los que Alegres de la Sierra tienen que estar permanentemente. Es que ese es el tema, ¿verdad? Mantenerse, llegar como quieren. Un golpe de talento llegas, pero después a mantenerte. Por lo pronto, no se pierdan Si te digo que te amo, junto con Grupo Nova, colaboración de Aquellototas, un tema que se suma ya al repertorio de Alegres de la Sierra y, por supuesto, a la participación del Grupo Nova. Una cancioncita, ¿verdad?, que no lo saca de su estilo inolvidable. Alegres de la Sierra, presentes en el Regional Mexicano Corte.

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3: ¿Recuerdas la última vez que te reíste tanto que te dolió la panza?
4: ¿O esa tarde en que comiste con toda tu familia y sin saber por qué sentiste que todo estaba bien en el mundo?
3: Eso que sentiste tiene nombre, tiene ciencia. Y aunque parezca increíble, se puede medir. Hoy hablamos de la felicidad. La Organización Mundial de la Salud dice que la felicidad no es solo una emoción bonita. Es un estado que causa bienestar, que alarga la vida y que nos protege frente al estrés, la depresión y los golpes duros que trae la existencia. La felicidad involucra emociones positivas que nos ayudan a mantener relaciones sociales y laborales más sanas. No es que los felices no tengan problemas, es que cuentan con herramientas emocionales para enfrentarlos sin quebrarse. Según el Informe Mundial de la Felicidad 2025, impulsado por la ONU y la Universidad de Oxford, México entró por primera vez al top 10 de los países más felices del planeta, en el lugar número 10 entre 147 naciones. Sí, lo escuchaste bien. El país que inventara el taco, la fiesta de 15 años y el no te preocupes, todo se arregla, resultó ser de los más felices del mundo.
4: Y no es casualidad.
3: Ese informe mide cosas como el ingreso, la salud, el apoyo social, la libertad, la generosidad y qué tan libre de corrupción se siente la gente. Pero los investigadores descubrieron algo que a los mexicanos no suena familiar.
5: Y por acá están saliendo las tostadas, están los chiles, no pueden faltar los chiles porque si no...
6: ¿Qué tenemos ahí, jóvenes?
3: Compartir la mesa con otros es uno de los factores que más felicidad genera. Comer acompañado, tener a alguien de confianza para los momentos difíciles, saber que no estás solo, eso que en México hacemos casi sin pensarlo, resulta ser oro puro para el bienestar. Ahora, la ciencia también se ha transformado. Durante décadas, la psicología se enfocó casi exclusivamente en estudiar lo que nos hace sufrir: las enfermedades mentales, la ansiedad, la tristeza profunda. Pero a finales del siglo XX surgió un nuevo enfoque llamado psicología positiva, que le dio la vuelta a la moneda y se atrevió a preguntar: ¿qué nos hace fuertes? ¿Qué nos hace convivir mejor?
4: ¿Y qué experiencias nos llenan de sentido?
3: Estos estudios también buscan identificar los obstáculos que nos impiden sentirnos bien y cómo superarlos para vivir en armonía. Y en México ya tenemos quien estudie esto de cerca. Desde 2018, la UNAM cuenta con un laboratorio de la felicidad, ubicado en el Centro Regional de Investigaciones Multidisciplinarias en Cuernavaca. Ahí se investiga cómo construir bienestar en escuelas, familias y comunidades. Trabajan con terapia del reencuentro, talleres de manejo de emociones y algo tan sencillo como revolucionario: promover el buen trato entre las personas. Cada persona construye su felicidad de manera distinta, sí, pero la ciencia ya nos confirmó un secreto que las abuelas de este país siempre supieron. La felicidad no está en tenerlo todo, sino en compartir lo que se tiene. Así que hoy, antes de dormir, manda ese mensaje, haz esa llamada, comparte esa cena, porque ser feliz, más que un golpe de suerte, es un acto que se cultiva todos los días con los demás. Con información de Una Mirada a la Ciencia, publicación de la Dirección General de Divulgación de la Ciencia de la UNAM. Les saluda Mónica Genis.
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6: Luis Suárez es un futbolista uruguayo que pasará la historia por su habilidad con el balón y con los dientes. Son varios incidentes de mordidas de Suárez, destacando en el Mundial de Brasil 2014, cuando mordió al defensa italiano Giorgio Chiellini. Curiosamente, varios ganaron con la mandíbula del uruguayo. Una casa de apuestas online ofreció pagar 175-1 si Luis Suárez mordía a un oponente. Al final, se repartieron casi $75,000 por este hecho. Yo soy Carlos Aguilar El Zar. ¡Vamos, México! 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

la Iglesia Ríos de Agua Viva y su pastor Bonfilio Santiago Muñoz presentan su programa Jesucristo es la Respuesta. Estamos a sus órdenes en carretera Tehuacán número 3, Colonia San Mateo, aquí en Huajuapan de León, Oaxaca, a unos metros de la rotonda del Jarabe Mixteco. Iniciamos.

0: buenos días. Le saluda a su hermano y amigo, Pastor Bonfilio Santiago Muñoz, en esta mañana de domingo, 31 de mayo del año 2026, desde la ciudad de Huajuapan de León, Oaxaca. Estamos transmitiendo este programa de salvación de Jesucristo es la respuesta, y lo estamos transmitiendo en vivo desde la cabina de La Mejor, en la frecuencia 105.3 de FM. Estamos también en internet, en www.lamejor.com.mx/Huajuapan. Pueden escucharnos también en la aplicación de TuneIn Radio 105.3 FM, Huajuapan. Les recuerdo que este programa de salvación de Jesucristo es la respuesta. Lo estamos transmitiendo en vivo los domingos y los martes de 7:30 de la mañana a 8. Si tienes algún familiar o amigo que cumple años y deseas enviar saludos o felicitaciones, llámanos a los teléfonos en cabina 953-53-20918 o al 953-53-20204, y con mucho gusto te atenderemos. Hermana Isabel, ¿quieres repetir la invitación?
1: Así es, buenos días, los invitamos para que nos llamen. Aquí en cabina tenemos dos líneas, 953-53-20918 o 953-53-2204. Ya estamos muy atentos para recibir tus llamadas.
0: Pues ahí está la invitación, allí está la invitación. Pues vamos a iniciar, amado Radio Escucha, estamos comenzando el día y vamos a orar juntos, unidos en amor. Y vamos a orar nuevamente por nuestra mamá, por nuestro papá. Vive tu mamá, vive tu papá. Gracias a Dios, porque cuando hacen falta, los extrañamos. Y no salen del corazón, de la mente, nuestra mamá, nuestro papá. Así que ahora que vive tu mamá, que vive tu papá, o que vive nuestra mamá, nuestro papá, pues hay que ver por ellos, porque nosotros como hijos, como hijas, ¿quién lo haría mejor que nosotros? Necesitan cuidados, si son ancianitas, ancianitos, necesitan alimentos, necesitan aseo. ¿Y quién mejor que nosotros como hijos, como hijas? Y en la medida de lo posible, pues hay que ayudarles, darles una fruta. Oremos por nuestra mamá, por nuestro papá. Altísimo y eterno Dios, Dios de Abraham, Dios de Isaac, Dios de Jacob, Dios nuestro, Jehová Dios de toda carne, nos acercamos ante tu presencia. En el nombre de nuestro Señor Jesucristo, tu Hijo amado, nuestro buen Salvador, nuestras amigas, nuestros amigos, nuestras hermanas, nuestros hermanos y los que estamos aquí en cabina, Padre, te suplicamos que bendigas a nuestra mamá, a nuestro papá, que si son ancianitos, ancianitas, pongas en nuestro corazón ver por ellos, ver por ellas. También te rogamos, Padre, que este tema que vamos a compartir sea para salvación, sea para bendición, que tu palabra, Señor, sea como una semilla que cae en buena tierra y dé frutos al 100 por 1. En el nombre de nuestro Señor Jesucristo, te rogamos todas las cosas. Amén, Señor. Aleluya. Pues vamos a escuchar un bonito canto. Después de este canto vemos nuestro tema de hoy. Ponga mucha atención a la letra.

Bendito sea nuestro Redentor, nuestro Salvador, nuestro Señor Jesucristo, a quien adoramos. Adoramos a nuestro Señor Jesucristo, porque es digno. Él vino aquí a la tierra en carne y sangre y sufrió dolores por nosotros. Por su muerte en la cruz son perdonados nuestros pecados. Bendito sea nuestro Señor Jesús. Son 7:41, 7:41. Estamos transmitiendo este programa de salvación de Jesucristo es la respuesta y lo estamos transmitiendo en vivo. Nuestro tema de hoy, la cruz. Nuestro tema de hoy, la cruz. Amado Radio Escucha, para iniciar nuestro tema, veamos qué significa la palabra cruz. La palabra cruz significa instrumento de muerte formado por un madero vertical atravesado por otro horizontal en la parte superior, en la cual clavaban a los malhechores y criminales, y donde también murió nuestro Señor Jesucristo. Amado Radio Escucha, continuamente pensamos que la cruz es un símbolo que identifica a los cristianos. Pero, ¿cuál es la realidad acerca de la cruz? La cruz fue un instrumento de castigo para dar muerte a los malhechores y criminales. ¿Y por qué nuestro Señor Jesucristo murió en una cruz? La razón por la cual nuestro Señor Jesucristo murió clavado en una cruz es porque Él pagó por nuestros delitos y pecados. En otras palabras, nosotros somos los que merecíamos morir en esa cruz y pagar por nuestros hechos y por nuestros delitos y por nuestros pecados. Oigan una profecía acerca de nuestro Señor Jesucristo que se encuentra en el libro del profeta Isaías, capítulo 53, versículos 4 al 7, y nos dice así: en el nombre del Padre, y del Hijo, y del Espíritu Santo. Ciertamente llevó Él nuestras enfermedades y sufrió nuestros dolores, y nosotros le tuvimos por azotado, por herido de Dios y abatido. Mas Él

y afligido, no abrió su boca. Como cordero fue llevado al matadero, y como oveja delante de sus trasquiladores, enmudeció y no abrió su boca. Amado Radio Escucha, esta profecía nos enseña acerca de que nuestro Señor Jesucristo sufriría dolores y moriría por nosotros, pagando todos nuestros pecados. Oigan un texto más de la palabra de Dios en la primera epístola del apóstol San Pedro, capítulo 2, versículo 24, y nos dice lo siguiente: Él mismo llevó nuestros pecados en su cuerpo sobre el madero, para que nosotros, estando muertos a los pecados, vivamos a la justicia, y por cuya herida fuisteis sanados. Y en la epístola a los Colosenses, capítulo 2, versículos 14 y 15, la palabra de Dios nos dice que nuestro Señor Jesucristo anuló el acta de los decretos que había contra nosotros, que nos era contraria, quitándola de en medio y clavándola en la cruz, y despojando a los principados y a las potestades, los exhibió públicamente, triunfando sobre ellos en la cruz. Amado Radio Escucha, con estos pasajes que he leído, nos queda claro que nuestro Señor Jesucristo, siendo puro, santo y sin pecado, pagó no por ser pecador, sino que pagó por nosotros, tomando el lugar que por nuestros pecados nosotros merecíamos. Oigan lo que nos dice nuestro Señor Jesucristo en propias palabras en el Evangelio de San Lucas, capítulo 9, versículo 23, y nos dice así: Y decía a todos: Si alguno quiere venir en pos de mí, niéguese a sí mismo, tome su cruz cada día y sígame. Amado Radio Escucha, en este texto que he leído, nuestro Señor Jesucristo no se refiere a que tomemos una cruz literal o que tengamos que morir en una cruz pagando por nuestros pecados, ya que por eso o por esto murió nuestro Señor Jesucristo en la cruz pagando por nosotros. Amado Radio Escucha, para finalizar, ¿cuál es la realidad de la cruz? La cruz fue solo un instrumento usado para dar muerte a nuestro Señor Jesucristo. Y con la muerte de nuestro Señor Jesucristo en la cruz fueron pagados todos nuestros delitos y pecados. La crucifixión fue el sufrimiento de nuestro Señor Jesucristo por nuestros pecados. Concluimos que la cruz fue únicamente un instrumento. Lo que realmente importa es lo que allí aconteció. Esto es el sacrificio de Cristo Jesús en la cruz, hecho una sola vez y para siempre. Amado Radio Escucha, ¿quieres recibir este sacrificio hecho por nuestro Señor Jesucristo para todos los seres humanos? ¿Quieres negarte a ti mismo, tomar tu cruz y seguir en pos de Cristo Jesús? Acércate a nuestro Señor Jesucristo. Él lo hizo todo por ti y por mí en la cruz. Así pues, nosotros los

0: los cristianos, es decir, los seguidores de Cristo, exaltamos, honramos y adoramos a Jesús que murió en la cruz, no a la cruz en que murió Jesús. Si desean conocer más acerca de la palabra de Dios, les invitamos a la Iglesia Ríos de Agua Viva. Nuestra dirección es Carretera Tehuacán número 3, Colonia San Mateo, aquí en Huajuapan de León. Hoy tenemos servicio a las 6 de la tarde y les invitamos. Hermano Alfredo, hay por ahí algunos comentarios acerca de esta hermosa palabra de nuestro Señor.
1: Sí, claro que sí. Muy buenos días tengan todos los que nos están sintonizando en esta mañana, que escuchan este su programa, Jesucristo es la respuesta. Y pues en Isaías, su capítulo número 53, versículos 4 al 7, leemos esta descripción, leemos estas palabras, amado Radio Escucha, que estaban escritas, que fueron escritas acerca de nuestro Señor Jesucristo. Nos dice que Él llevó nuestras enfermedades, sufrió nuestros dolores, fue azotado, fue herido, fue abatido por nuestras rebeliones, molido por nuestros pecados. El castigo de nuestra paz fue sobre Él. Por su llaga fuimos nosotros curados. Todos nosotros nos descarriamos como ovejas, cada cual se apartó por su camino, mas Jehová cargó en él el pecado de todos nosotros. Angustiado él y afligido, no abrió su boca. Como cordero fue llevado al matadero, y como oveja delante de sus trasquiladores enmudeció y no abrió su boca. Es decir, amado Radio Escucha, que todo lo cruel, toda la violencia, todo lo que nuestro Señor Jesucristo padeció, siendo azotado, siendo burlado, siendo despojado de sus vestiduras, cuando le golpeaban y le decía, ¿quién te golpeó? Cuando le pusieron sobre su cabeza una corona de espinas para hacer burla acerca de él, porque él decía, yo soy el rey de los judíos. Y ellos le ponían esa corona de espina y doblaban sus rodillas, hincándola delante de él para hacerle una reverencia que era más meramente una burla, era más meramente un escarnio sobre él. Era una forma de burlarse de él, de diciendo, mira el rey cómo está aquí. Y era eso, amado Radio Escucha. Sin embargo, él enmudeció, no abrió su boca, cayó por causa de todos nosotros. Y en la cruz, amado Radio Escucha, cuando fue clavado, cuando fue sometido a ese tormento, fue a causa de nosotros. Luego entonces, no es la cruz, no es un mérito de la cruz el que las personas podamos recibir esta salvación, no. El mérito es enteramente de nuestro Señor Jesucristo, quien cargó por cada uno de nosotros, quien tomando nuestro lugar recibió sobre sí mismo ese castigo a causa de todos nosotros. Llamado Radio Escucha, por eso el mensaje de estos programas de Jesucristo la respuesta tienen este propósito de hacer llegar a ti estas palabras, que en nuestro Señor Jesucristo tú puedes tener ese perdón de tus pecados, porque Él ya pagó por ti, amado Radio Escucha, esa sentencia de muerte a causa de nuestra condición pecadora es anulada, porque ya fue pagada por nuestro Señor Jesucristo en esa cruz. Así es que pues es necesario que cada uno de nosotros, considerando estas palabras, tomando en cuenta pues lo que ha sucedido en aquel acontecimiento único, amado Radio Escucha, es irrepetible, sucedió una sola vez, fue una única vez que pasó este sacrificio en la cruz para darnos salvación hasta hoy. Y es la salvación que pues seguimos anunciando para ti, que nuestro Señor Jesucristo puede recibir el perdón de tus pecados y la salvación de tu alma. Puedes creer en Él, es algo que se medita en la mente, en el corazón, pero es una decisión también voluntaria. Es algo que tú personalmente debes creer y aceptar en nuestro Señor Jesucristo para recibir esa salvación tan grande.
0: Así es, hermano, así es. Hermano Mario, ¿hay por ahí algunos saludos?
2: Sí, nos llamó nuestro hermano Genaro Urbina. Él nos está escuchando allá en la ciudad de Puebla vía internet. Nuestro hermano Genaro manda saludos y un fuerte abrazo a nuestro hermano Pastor, a nuestro hermano Monfilio, también para nuestra hermana Elizabeth. Manda saludos también para nuestro hermano Alfredo y su familia, también para un servidor, a nuestra familia. También manda saludos para nuestro hermano Gabriel, a sus hijitas, también para nuestra hermana Jocabet, a su familia, también para nuestra hermana Isis, su esposo, y también manda saludos para nuestro hermano Noé. Y también nos llama nuestro hermano Josué Olea. Nuestro hermano Josué manda saludos a nuestro hermano Pastor, a nuestro hermano Monfilio, también para nuestra hermana Elizabeth. Manda saludos también para nuestro hermano Alfredo y su familia, también para un servidor, también para todos los hermanos de la iglesia Ríos de Agua Viva. Y también manda saludos para todos sus hermanos, sus hermanas, sus sobrinos que nos están escuchando en la colonia del Maestro, y también para su familia, su esposa, nuestra hermana Marta, sus hijos, nuestra hermana Martita, nuestro hermano Juan, nuestra hermanita Damaris, que nos están escuchando allá en la agencia Vista Hermosa. Y también manda saludos nuestro hermano Josué, para su hermano, nuestro hermano Joel Olea y su familia, que nos están escuchando vía internet allá en San Marcos, California. Y también para su primo, nuestro hermano Juan Silva Olea, que nos está escuchando allá en la Providencia, Silacayoapan. Y también queremos enviarle saludos a nuestra hermana María del Refugio, a toda su familia, a sus papás, a nuestro hermano Genaro Rojas, a nuestra hermana Siria Bravo, a nuestra hermana Josefina Rojas Bravo, que nos están escuchando en esta hora, también para nuestro hermano Franklin, a nuestra hermana Mercedes, también para nuestro hermano Salvador, a nuestra hermana Guillermina, a nuestra hermana Hilda Ríos, que nos están escuchando allá en Guajolotitlán. Y también le enviamos saludos a nuestro hermano Israel, nuestra hermana Itzel, que nos escuchan allá en la Junta, para nuestro hermano Gabriel, nuestra hermana Gabriela, que nos escuchan en la colonia San Mateo, y también para nuestro hermano Eusebio, nuestra hermana Jocabet, que nos están escuchando en la colonia del Maestro, para nuestro hermano Miguel, nuestra hermana Isi, que nos están escuchando en Santa María Xochitlapilco, y también para nuestro hermano Fernando Brito, su esposa, nuestra hermana Marilena, que nos están escuchando en Camotlán, a nuestro hermano Emanuel, su esposa, que nos escuchan en la colonia del Maestro, y también para nuestro hermano Hernán, su esposa, nuestra hermana Silvia, que nos están escuchando en la colonia Antonio de León, y también para nuestro hermano Víctor, nuestra hermana Eva, que nos están escuchando allá en Santa Teresa, y también para nuestra hermana Angelina Lezama, que siempre escucha el programa de Jesucristo la Respuesta, ya nos escucha en el Ejido San Antonio, y nuestro hermano Jesús Martínez Trujillo, que nos escucha allá en Chila de las Flores.
0: Pues ahí están los saludos, ahí están los saludos. Vamos a escuchar un bonito canto más. Ponga mucha atención a la letra.

Muchas gracias por habernos escuchado. Que Dios les bendiga mucho, mucho. Hoy en este día, en los controles estuvo nuestro amigo Ned Ramírez Ortiz, muy eficiente. Óiganos pasado mañana martes de 7:30 de la mañana a 8 en la transmisión de este programa de salvación de Jesucristo es la respuesta. Dios les bendiga grandemente.

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Les invita la Iglesia Ríos de Agua Viva y su pastor Bonfilio Santiago.

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0: Son las 8:11.
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César Álvarez Montelongo, conocido como Julión Álvarez, el rey de la taquilla, quien ha conquistado al público con grandes éxitos como Te hubiera sido

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2: El 17 de mayo de 2023 se presentó lo que será la imagen oficial del Mundial. El logotipo principal está compuesto por un número 26, apilado con la imagen fotográfica de la Copa superpuesta. Esta es la primera vez en la historia del torneo en el que aparece una fotografía real. Además, se presentaron 16 versiones personalizadas del logotipo, una por cada ciudad sede, con colores y elementos gráficos inspirados en los lugares emblemáticos de cada una. Yo soy Memo Schutz. ¡Vamos México! 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
2: Flash, ya son grupero con el reportero. Vaya sorpresa que ha generado el Sálvame Hoy de Gavito Ballesteros, un morro de Sonora que la ha pegado en grande y estrena su más reciente sencillo acompañado de J-Lo, la mismísima Jennifer López, que con Gavito Ballesteros, bueno, se encontró muy bien. Y este morro, la neta, los corridos tumbados le quedan de acá

0: mariachi. Bueno, Gabito Ballesteros, Sálvame Hoy. Está calientitito este tema y pegando rapidísimo. Jennifer López ya dio declaraciones, dijo que fue un gusto grabar con un talento mexicano. ¡Corta!
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0: Son las 9:09.
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6: En los Juegos Olímpicos de 1948, los jugadores de la India jugaron sin zapatos contra Francia. Al final perdieron el juego con un marcador de 2-1, pero es justo decir que no necesitaron calzado deportivo para darle batalla a los franceses. Después de eso, la FIFA le dejó muy claro a la selección india que no se les permitiría jugar en el Mundial de 1950 si acudían descalzos. El equipo simplemente no asistió. Muchos han especulado sobre las causas reales, pero muchos creen que con esta negativa les cayó una maldición, pues desde ese entonces, India no volvió a calificar para el magno torneo. Yo soy Memo Schutz. ¡Vamos México! 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
2: En 1950, Brasil organizó su primer mundial de fútbol y para ello construyeron el estadio más grande del planeta, el Maracaná, con un lugar para 200.000 personas. La ocasión era ideal. La nación carioca solo necesitaba

0: Sogrupero.
1: Sogrupero con el reportero. Vaya sorpresa que ha generado el Sálvame Hoy de Gabito Ballesteros, un morro de Sonora que la ha pegado en grande y estrena su más reciente sencillo acompañado de J-Lo, la mismísima Jennifer López, que con Gabito Ballesteros, bueno, se encontró muy bien. Y este morro, la neta, los corridos tumbados le quedan de aquello totas, ¿verdad? Y por supuesto que maneja el regional mexicano, el género banda, lo que le pongas. El Gabito Ballesteros está convertido, ¿verdad?, en una estrella versátil. Al ratito lo vamos a ver hasta en Tropical, ¿verdad?, que tiene con mariachi. Bueno, Gabito Ballesteros, Sálvame Hoy, está calientitito este tema y pegando rapidísimo. Jennifer López ya dio declaraciones, dijo que fue un gusto grabar con un talento mexicano. ¡Corta!

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0: Son las 10, 15.
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César Álvarez Montelongo, conocido como Julión Álvarez, el rey de la taquilla, quien ha conquistado al público con grandes éxitos como Te hubiera

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4: México, Estados Unidos y Canadá presentaron una lista de 49 estadios para ser posibles sedes mundialistas. Las características que pidió la federación fueron: capacidad mínima de 40,000 espectadores para partidos de primera y segunda ronda, 60,000 espectadores mínimo para cuartos de final y semifinales, y 80,000 para juegos de inauguración. Al final serán 16 sedes, 3 en México, 2 en Canadá y 11 en Estados Unidos. El Estadio Azteca será el único estadio en el mundo en tener el privilegio de albergar 3 justas mundialistas. Yo soy Carlos Aguilar. ¡Vamos México! 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

0: Son las 10:43.
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Un morro de Sonora que la ha pegado en grande y estrena su más reciente sencillo acompañado de J-Lo, la mismísima Jennifer López, que con Gabito Ballesteros, bueno, se encontró muy bien. Y este morro, la neta, los corridos tumbados le quedan de aquel.

0: Sálvame Hoy. Está calientitito este tema y pegando rapidísimo. Jennifer López ya dio declaraciones, dijo que fue un gusto grabar con un talento mexicano. ¡Corta!
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3: Lectura del Santo Evangelio según San Juan. Tanto amó Dios al mundo que le entregó a su Hijo único, para que todo el que crea en él no perezca, sino que tenga la vida eterna. Porque Dios no envió a su Hijo para condenar al mundo, sino para que el mundo se salvara por él. El que cree en él no será condenado, pero el que no cree ya está condenado por no haber creído en el Hijo único de Dios. Palabra del Señor. Gloria a ti, Señor Jesús. Estamos en el tiempo ordinario, pero la liturgia nos sigue presentando motivos para la reflexión. Esta semana nada menos que la Santísima Trinidad. ¿Quién es nuestro Dios y cómo es el Dios en el que yo creo? La Trinidad es un concepto. Es un concepto que trata de expresar la vida interna de Dios, su misterio más íntimo. ¿Qué es Dios para sí mismo? La Trinidad no divide la unidad de Dios. Misterio en teología no es lo desconocido, inconocible o inexplicable. Misterio es lo que tiene tal cantidad de contenido que por mucho que expliquemos, no logramos explicar todo el sentido que eso tiene. El misterio de la Santísima Trinidad nos habla de un Dios trino, de un Dios familia y comunidad. Es cierto que la fe siempre se vive a solas en el interior del corazón, pero no es menos cierto que la expresión comunitaria de nuestra fe se consolida y se acrecienta en una comunidad que se reúne en nombre de Cristo. Donde dos o más se reúnen en mi nombre, nos dice Jesús, allí estoy yo. Cuando expresamos comunitariamente nuestra fe en Dios Padre, es seguro que el Espíritu de Jesús está con nosotros. El cristianismo es fundamentalmente amor. Amor a Dios y amor al prójimo. No podemos amar y adorar a nuestro Dios olvidándonos de los hermanos. Dios es Padre y todos nosotros somos sus hijos. En un mundo tan inseguro, saber que Dios es Padre es una buena noticia. Dios es Hijo y por tanto es hermano nuestro, lo que significa cercanía, ayuda y amistad. Dios es Espíritu. Es como el desbordamiento de Dios, el amor hecho de un abrazo. Es el Dios que se derrama sobre nosotros y nos llena de su fuerza, de su alegría, de su santidad. Cuando Dios quiso decirnos cómo era Él, se hizo hombre. Es el misterio central de nuestra fe. Es un misterio gozoso que nos llena de alegría y de paz por dos razones. La primera, Dios porque es amor. La segunda, porque Dios es comunidad. Dios no mandó a su Hijo al mundo para condenar al mundo, sino para que el mundo se salve por él. La vida y la muerte de Cristo son producto y expresión de su amor a Dios y al prójimo. Cristo no murió para salvarse a sí mismo, sino para que nosotros fuéramos salvados por él. Dios Padre no envió a su Hijo al mundo para condenarnos por nuestros pecados, sino para salvarnos de nuestros pecados. La vida de Cristo es regalo de amor que nos hace nuestro Padre Dios, para enseñarnos el auténtico camino para llegar hasta Él, la auténtica verdad que nos haga libres y la auténtica vida que sacie nuestras ansias de felicidad e inmortalidad. Así nuestra vida, la vida de cada uno de nosotros, debe ser un regalo de amor que nosotros hagamos a los demás, no principalmente para denunciar y condenar sus pecados, sino para ayudarles a librarse del pecado y a encontrar la salvación. Tenemos un guía interior para este conocimiento, es el Espíritu de Dios. Él nos conducirá a la verdad completa de Jesús. Él nos guiará así a la verdad plena, aunque inabarcable, de Dios. Porque el Espíritu es el que sondea las profundidades de Dios. Porque el Espíritu es el que, como una madre y como un pedagogo, nos conduce a la verdad completa. Él nos lleva por el camino del conocimiento y de la confianza. Para eso ha sido derramado nuestros corazones, para enseñarnos a mirar a Jesús y ver al Padre, para enseñarnos a acercarnos llenos de confianza al Padre. Este es el Dios en el que creemos. Un Dios discreto que no se impone de forma apabullante, avasalladora, de suerte que a uno no le quede más remedio que aceptarlo por las buenas o por las malas, tanto si le gusta como si no. Tan discreto que no quiere que la gente hinque la rodilla a la fuerza y doble la cabeza contra su voluntad. Dios quiere amigos, no esclavos. Un Dios que, por otro lado, da señales patentes de vida para que lo encuentre todo el que lo busca, y que nos propone a Jesús como el lugar definitivo de su manifestación. Un Dios que con apropiada pedagogía nos enseña a abrir los ojos y a reconocerle, a quererle y a pedirle perdón con confianza. Ese es el Dios en que creemos, al que confiamos nuestra vida y cuyo misterio vamos a confesar ahora. Que todos tengan un bendecido domingo.
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0: Son las 11:15.
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3: En 1938, Europa estaba por convertirse en el escenario de una guerra mundial. El entonces líder de Italia, el dictador Benito Mussolini, había presionado y amenazado a los jugadores desde que comenzó el mundial para que se convirtieran en campeones. Los italianos llegaron a la final y antes de comenzar el partido, recibieron un ultimátum, un telegrama en el que decía simplemente: vencer o morir, firmado por Mussolini. Por suerte para ellos, ganaron el partido. ¿Pueden imaginar qué hubiera pasado si perdían? Yo soy Memo Schutz. ¡Vamos México! 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
4: El vidente más conocido para adivinar quién ganaría la Copa Mundial fue el Pulpo Paul, quien en 2010 anticipó la victoria de España en Sudáfrica. El mundo quedó fascinado ante la precisión del Pulpo, que predijo 8 resultados de manera correcta. Otro vidente famoso, el gato Aquiles, habitante del Museo de San Petersburgo y que fue utilizado como oráculo durante el Mundial del 2018. El felino, que además era sordo, predijo que Italia le ganaría a Turquía y predijo correctamente que Bélgica le ganaría a sus compatriotas rusos. Yo soy David Feitelson. ¡Vamos, México!
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2: Gracias, Grupero, con el reportero. Bueno, ahí están los Alegres de la Sierra, ¿verdad? Como debe ser, presentando música. Esto se llama Si te digo que te amo, junto con Grupo Nova. Así es que es un gusto, ¿verdad? Tener de vuelta, que nunca se han ido, ¿verdad? Pero me refiero en los niveles en los que Alegres de la Sierra tienen que estar permanentemente. Es que ese es el tema, ¿verdad? Mantenerse, llegar como quieren, un golpe de talento llegas, pero después a mantenerte. Por lo pronto no se pierdan Si te digo que te amo, junto con Grupo Nova, colaboración de Aquellototas, un tema que se suma ya al repertorio de Alegres de la Sierra y por supuesto a la participación del Grupo Nova, una cancioncita, ¿verdad?, que no lo saca de su estilo inolvidable. Alegres de la Sierra, presentes en el Regional Mexicano. Corta.
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0: ¿Qué tal, amigos nuestros? Muy buenas tardes, bienvenidos a este espacio de Consultorio Médico Radio. Domingo especial para todos ustedes. Les invito para que me manden un mensajito a través del 953-109-9143 en este domingo en el que ya estamos con todos y cada uno de ustedes, pues cerrando ya este mes de mayo. Atravesamos varias fechas importantes, atravesamos varios momentos importantes en este mes de mayo y se está yendo ya con este último día del mes. Por eso vamos a cerrarlo con mucha energía, con mucho conocimiento también por parte del doctor Roger Antonio Román, quien es nuestro invitado de los domingos en este espacio de Consultorio Médico Radio. 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Es médico, radiólogo, certificado y también es titular de expertos en radiología, este gabinete de estudios profesionales de imagen que se encuentra allá en la calle de Tulipán número 28, en el fraccionamiento Jardines del Sur. Por eso, vamos a saludarle con mucho gusto al doctor Roger. Doctor, muy buenas tardes.
1: ¿Qué tal, Gabo? Muy buenas tardes. Es un gusto estar aquí este día contigo. Aquí en este programa de Consultorio Médico Radio, el programa más famoso de la radio en toda la región de la Mixteca en medicina, Gabo. Es un gusto y un saludo para todas las personas que el día de hoy nos están escuchando aquí, ya sea en Huajuapan de León o en cualquiera de las comunidades que están muy cercanas aquí a la ciudad, que en un rato más estaremos mandando unos saluditos para algunas personas que son seguidoras del programa de Consultorio Médico Radio, Gabo, y pues que sigan teniendo un excelente día a todas esas personitas que están descansando el día de hoy, también nuestros amigos taxistas y muchas personas que están trabajando en el campo, pues un saludo para todos ellos también, Gabo. 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
0: Correcto, me parece perfecto, doctor. Pues vamos a iniciar ya con este programa en este domingo, recordándoles a todas las personas que ustedes quieren acudir a una cita allá en Expertos en Radiología. Hay servicio hoy domingo, hay atención hoy domingo por parte de las personas que te estarán atendiendo allá en Tulipán número 28. Saludos a toda la gente de Tamazulapan, Oaxaca, que ahora mismo dicen que nos están escuchando. Y por ello vamos a leer este primer mensaje que nos llega, doctor, si me lo permite. Nos comentan, ¿sí? Nos comenta una persona de Tamazulapan. Nos dice que hace unos días le puse unos zapatitos muy apretados a mi niño. No pensé que le fuera a lastimar, pero resulta que ahora tiene un dolor en uno de sus deditos. Ya le dimos masaje, le pusimos pomada, pero no se le quiere quitar y no se le nota inflamado el pie, pero nos pregunta si esto pudo haberle afectado otra parte, algún tendón o algún huesito, y qué estudios le pueden realizar ahí en Expertos.
1: Sí, Gabo, claro que sí, para este tipo de situaciones en las que pues un calzado pues comprime mucho, principalmente pues los deditos, pues sí, a veces llegan a inflamarse y depende qué tan apretado esté, pues incluso puede fracturarse, ya que los niños pues pues saltan, corren y a veces en ese tipo de actividades, si el calzado está demasiado apretado, pues sí, puede llegar a afectar y Pero uno de los datos que menciona que no está inflamado, eso es bueno. Entonces yo sugiero que pues acuda con su médico para que le dé nada más un antiinflamatorio para que se le quiten las molestias. No considero que sea necesario hacerle un estudio, pero si después del tratamiento no se le quita las molestias, que sigue con el dolor, que siga con las molestias, pues sería bueno hacerle una radiografía para que descartemos que no sea una fractura ahí en ese dedito que pueda tener ese bebé.
0: Perfecto, doctor. Esta situación se da muy, muy seguido también en personas que de repente están jugando fútbol, por ejemplo, y por pues equivocación, digo, me ha pasado, ¿no? Que le hemos pegado al balón, pero cuando de repente estamos distraídos, el pie se nos va sobre el piso y ejerce una presión en nuestro dedo que nos deja doliendo un rato y se nos inflama. Pero para esto hay que llevarlos a justamente a que les hagan un estudio, doctor, cuando ya es más grave.
1: Sí, es muy frecuente ese tipo de lesiones como las que tú mencionas, Gabo, ya sea en el deporte o en la vida diaria, que a veces van caminando, se doblan el pie y la molestia no es que sea tanto en el tobillo, sino que es en el dorso del pie hacia la parte externa, y es muy frecuente que en este tipo de lesiones se fracture uno de los huesitos del pie. Es bastante frecuente. Si usted le pasa esto y siente que está inflamado y le duele, pues venga a expertos en radiología para que le hagamos una radiografía y podamos descartar que tenga pues una fractura a ese nivel del dorso del pie. Así es que sí es bastante frecuente, Gabo, y una radiografía es el estudio que es el indicado para ese tipo de situaciones.
0: Correcto, doctor. Muchas gracias por respondernos. Gracias a la gente de Tamazulapan del Progreso, a todos los amigos de Chilapa, de Díaz, Oaxaca, amigos que nos están escuchando allá en Las Pilas, Tamazulapan. Mucha gente que también nos escucha en toda la zona aledaña a Tamazulapan, Teotongo y demás poblaciones, hasta llegar a límites con Puebla, allá en el Enebro también tenemos muchos seguidores, y sabemos que esos radioescuchas, doctor, también se hacen presentes cuando vienen a su consulta, le dicen a usted que lo escuchan a través del programa y que le envíe algún saludo cuando estemos al aire, doctor.
1: Sí, claro que sí, Gabo, y pues allá en Teotongo tenemos muchos seguidores, tenemos muchos pacientes de allá de Teotongo y de toda esa región. Pues les enviamos un saludo con mucho cariño. Y bueno, aquí en la colonia Aviación, aquí en Huajuapan, quiero mandar un saludo con mucho cariño para el joven Seferino Martínez Martínez y para la señorita Rosalba Santiago Gutiérrez. Ellos nos escuchan allá en la colonia Aviación, siempre escuchan el programa, Gabo, así como todas las personas a las que enviamos saludos, son seguidores del programa de Consultorio Médico Radio. Así es que pues un saludo aquí a la colonia Aviación, al joven Seferino y a la señorita Rosalba. Y también allá en Tezoatlán nos escuchan, allá en el barrio de San Sebastián, la señorita Leticia Rita Cruz Montesino, con mucho cariño para la señorita Leticia. Y aquí en la colonia del Maestro nos escucha el joven Juan de Dios Rosales Urbano y la señorita Ofelia Rojas Ramírez. Ellos son una pareja que nos escuchan allá en la colonia del Maestro, con mucho cariño para ellos y para todas las personas que también nos están escuchando el día de hoy, que dedican esta hora exclusivamente a escuchar el programa de Consultorio Médico Radio con ti, con su amigo el doctor Roger. Un saludo con mucho cariño para todos ustedes.
0: Es correcto, doctor. Saludos a todos los muchachones y muchachonas que les gusta este programa. Algunos, fíjense, nos hemos dado cuenta, doctor, que algunas personas, aunque no tienen ningún padecimiento, no necesitan hacerse un estudio, pero están pendientes porque un familiar, un amigo, un vecino, sí requiere a lo mejor que se le comente algo sobre este programa, sobre los estudios que tiene expertos en radiología. Tal es el caso de una persona que nos manda el mensaje diciéndonos que, aunque ya lo hemos comentado en muchas ocasiones, doctor, pues quizá no está por demás recordarlo. Nos pregunta que, bueno, nos comenta que ha tenido sensaciones de hormigueo a la altura de los senos y nos pregunta si cualquier día de la semana se realizan estudios de mastografía en expertos en radiología y algo que le pueda comentar de ese hormigueo.
1: Claro que sí, sí, todos los días realizamos el estudio de mastografía. 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Generalmente estos síntomas que menciona en muchas ocasiones se debe a algún cambio hormonal que pueda tener la mujer, no a una lesión en específica. Pero claro, hay otros tipos de enfermedades que pueden también ocasionarlo, como una infección, como quistes, como una inflamación en la mama. Todo esto puede ocasionar que una mujer pueda llegar a sentir eso. Incluso en la menopausia también pueden llegar a sentir ese tipo de síntomas. Pero ¿cómo saber que ahí está todo bien? Pues hacerse un estudio de mastografía para que usted sepa si esa sensación de hormigueo detrás del pezón o toda la mama, esa sensibilidad aumentada del pezón, esa sensación de ardor también que les ocasiona o que les pasa en los senos, es mejor venir y hacerse una mastografía aquí en Expertos en Radiología. 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
0: 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Y si no se lo piden los médicos, doctor, lo hemos recalcado, hacerse un estudio por nosotros mismos, por cuidar nuestra salud. Si llegamos, oiga, doctor Roger, quiero que me hagan un estudio general, quiero saber cómo están mis riñones, mis huesos, mis pulmones, mi próstata, eso va a ser bastante bueno.
1: Así es, Gabo, pueden venir a realizarse el estudio que gusten. Es cada vez más frecuente que muchas personas vengan a realizarse estudios, aun cuando su médico no se los haya solicitado, es que vienen a hacerse un chequeo y piden, y lo pueden pedir así: quiero que me hagan un ultrasonido de todo mi abdomen, donde le vamos a revisar su hígado, le vamos a revisar sus riñones, su vesícula, su páncreas, su vaso, en las mujeres su matriz, sus ovarios, la vejiga, en los hombres pues la próstata, la vejiga, y se les hace un rastreo en general de los intestinos para ver que no haya algo más, como un tumor, por ejemplo, que es lo que queremos descartar a veces cuando tenemos algún dolor, una molestia, pues a todos lo pensamos y decimos, seguramente ya tengo un cáncer, seguramente ya tengo algo y qué voy a hacer, ¿no? Entonces es mejor que venga, hágase su estudio y aquí le explicamos, como muchas veces pasa, a veces hay dolores. Tengo muchos pacientes, Gabo, que vienen por dolor porque hay piedritas en los riñones. Y es bastante frecuente, hay ocasiones en que los pacientes vienen con demasiado dolor y es generalmente por piedras en los riñones, o a veces, por ejemplo, en las mujeres, pues hay quistes en los ovarios, porque a veces hay alteraciones en la regla, ya sea que reglan demasiado cada mes, que son sangrados abundantes, que son ciclos muy dolorosos, o también hay mujeres que dejan de reglar pues por varios meses y su regla es irregular. Todo eso se puede ver en un ultrasonido. Los hombres que se levantan a orinar muchas veces, que tienen que ir a orinar rápido porque si no se les sale la orina, y van a orinar y orinan por chorritos delgaditos, gotean. Entonces en estos casos se valora lo que es la próstata y ver que el tamaño de la próstata, qué tanto está obstruyendo pues la salida de la orina, y eso es lo que generalmente a veces provoca ese tipo de molestias, Gabo. Pero cualquier otra molestia que usted tenga, puede ser desde una colitis, venga, lo revisamos, venga, solicite su estudio. Si usted tiene algo, le vamos a decir, y de aquí se va usted a ver a su médico de confianza para que le pueda dar el tratamiento que usted necesita, Gabo.
0: Perfecto, doctor. Vamos a ir a una pausa comercial y seguimos platicando con el doctor Roger Antonio Román en este programa de Consultorio Médico Radio. No olvide mandarnos su mensaje al 953-53-109-9143. Repito, 953-109-9143. Mensajes que nos hayan quedado pendientes de la semana pasada. Hoy justamente lo estaremos sacando al aire. Vamos a la pausa, regresamos.
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0: Estamos de regreso en este programa de Consultorio Médico Radio, platicando con mucho gusto con el doctor Roger Antonio Román, titular de expertos en radiología, este gabinete de estudios de imagen con alta tecnología y alta calidad aquí en Huajuapan de León, Oaxaca. Ya no tiene que salir a Puebla, ya no tiene que salir a la capital del estado. 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Realmente está muy cerca caminando. 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Así es que está realmente muy céntrico. Muchas personas, a cualquiera que usted se encuentre en la calle, pregúntele dónde está el fraccionamiento Jardines del Sur, y una vez que esté en el fraccionamiento Jardines del Sur, pregunte dónde está expertos en radiología. Y para los que ya estamos más adaptados a la tecnología, a las personas, me refiero así, tal cual así, me refiero así, porque hay muchas personas ya de edad que pues no están familiarizadas con la tecnología, tienen quizá al hijo, al sobrino, al nieto, nada más pídale a ellos, a ver mijito, métete ahí al Google Maps porque escuché que ahí me va a redirigir a expertos en radiología. Así es que no hay pretexto para que usted no vaya a realizarse su estudio, o pregunte qué estudio se realiza, o cuál es el estudio que a usted le mandaron a hacer, y pregunte al 953-53-292-50. Vamos con otro mensaje, doctor, otro mensaje que nos envían nuestros amigos del auditorio, recordándoles que si ustedes nos envían su mensaje al 953-109-9143 y no nos da tiempo pasarlo hoy mismo, no se preocupen, su mensaje sí sale. Saldrá la semana que viene, pero de que sale, de que le damos respuesta, sí le damos respuesta. Tal es el caso de este mensajito donde nos comentan que hace tiempo, hace tiempo mi papá se cayó de las escaleras golpeándose la espalda, pero no se golpeó la cabeza, solamente la espalda. A los 2-3 días se le quitó el dolor, pero hoy se queja mucho de dolores en las piernas, de la parte donde se pegó la espalda hacia abajo. ¿Necesita hacerse un estudio o qué nos recomienda el doctor Roger?
1: Sí, Gabo, en cualquier traumatismo, sobre todo si es una persona mayor, todavía con mayor razón, se debe de realizar un estudio después de haber tenido un traumatismo, una caída, un golpe. ¿Por qué? Porque entre más grandes somos, pues somos más frágiles, nuestros huesos son más frágiles, y como ya hemos hablado muchas veces, con la edad, si no nos cuidamos, pues esos huesitos ya tienen osteoporosis, entonces fácilmente podemos fracturarnos algún huesito. En este caso, que fue la columna, y luego empieza a tener este tipo de síntomas en las piernas, sugiero que como primer estudio le realicemos una radiografía de la columna lumbar, pues para ver que principalmente no tenga una fractura en alguna de las vértebras y que eso sea la causa de estos síntomas que está teniendo esta persona. En muchas ocasiones se llega a aplastar por una fractura una vértebra, y esto es por osteoporosis, y pues como se aplasta, a veces comprime los nervios que salen de la columna, y eso ocasiona que podamos llegar a sentir pues muchas molestias para caminar o para ponernos de pie. Entonces sí es importante que lo pueda traer aquí a expertos en radiología, donde pues le vamos a realizar una radiografía de la columna y poder decirle a usted si hay algún dato de fractura, porque si hay algún dato de fractura, pues tal vez sea necesario ya después realizarle una tomografía pues para que su médico pueda explicarle con mayor exactitud qué es lo que sigue, cuál es el tratamiento que necesita de aquí en adelante. Esto de las caídas en personas mayores, Gabo, por ejemplo, el día de hoy me llegó un paciente que sus familiares dicen que pues lo notaron extraño, no reconocía, no hablaba bien y que pues no sabían si esta persona se había caído o no. Entonces pues le pidió a su médico una tomografía de su cabecita pues para ver qué es lo que pueda estar pasando y qué pasó, que pues el señor pues tiene un sangrado dentro de su cabecita, en su cerebro, pues por caídas. Y no solo tiene sangrado dentro de su cabecita, sino también pues tiene una fractura en su cráneo. Y eso habla pues a veces de lo fuerte que fue la caída, que cuando fue pues nadie se dio cuenta, porque pues la persona tal vez ni avisó y nadie se dio cuenta que se cayó. Y si perdió la conciencia, quién sabe cuánto tiempo. Y pues conforme pasa el tiempo, pues se van dando cuenta que hay, que ya actúa extraño, que ya no reconoce. Entonces lo traen a un estudio de una tomografía de cráneo y pues encontramos que tiene un sangrado en su cabecita. Entonces, como hemos dicho, toda persona mayor que sufre algún golpe en cualquier parte del cuerpo, mejor vengan aquí a hacerse un estudio, expertos. Aquí les vamos a explicar cómo se encuentra, cómo salió su estudio. Usted puede decirle a la señorita en la recepción, ¿sabe qué? Quiero que el doctor Roger me explique mi estudio. Y con mucho gusto yo les explico el estudio de su paciente, Gabo. Pero sí, no dejen pasar mucho tiempo, porque a veces cuando llegan a ser, por ejemplo, sangrados muy fuertes o en este caso una fractura en la columna, pues a veces son personas que ya no pueden llegar a caminar o podemos lastimarlos, porque también sucede que pues tenemos esa costumbre de que nos lleven a sobar para que se me quite ese dolor que tengo después de una caída o de un golpe. Y a veces podemos, pues, en vez de mejorar, pues vamos a empeorar, porque si ya estamos fracturados, pues nos van a fracturar más. Y una fractura en la columna, pues es algo, pues, mucho más delicado, Gabo.
0: Perfecto, doctor. Y esa parte en la que muchas personas creemos, no, se cayó, no se pegó tan fuerte, no le va a pasar nada. De chiquitos nosotros nos caíamos, rodábamos casi casi del cerro y no nos llevaban al médico. Bueno, pero recordemos que eran otros tiempos. La tecnología, lo que hoy tenemos, por ejemplo, con expertos en radiología, no estaba aquí en Huajuapan. Y entonces para nuestros padres, con la falta de economía, se les hacía más difícil traerlo o traernos desde las comunidades a Huajuapan y luego decirles, pues le vas a tener que sacar una tomografía. ¿La hacen aquí? No, pues vete a Puebla, vete a Oaxaca. No, pues ya muchos padres, doctor, ya no llevaban a sus peques, a sus pequeños, decían, no, pues pues yo creo que no le va a pasar nada. Vámonos. No, algunos otros, no quiero decir lo que no, pero sí. Pero ahora tenemos la tecnología, tenemos gabinete aquí en Huajuapan, doctor. ¿Por qué esperarse a que sucedan otras cosas más grandes? Porque recordemos que si dejamos pasar el tiempo, se agrava el problema. Si el niño que andaba en la carriola se cayó porque se tropezó, se golpeó la cabecita, llévalo de inmediato a expertos en radiología. Haces tu examen, tu estudio, y posteriormente seguramente irás con tu médico de confianza, ¿no es así, doctor?
1: Así es, Gabo. Así como muchas personas, por ejemplo, que ven a sus médicos en la Ciudad de México, en Puebla, muchos de ellos me dicen, no, pues ¿para qué vamos a hacernos estudios en otro lado? Aquí con el doctor Roger en Huajuapa hacen muy buenos estudios, y cuando van a la Ciudad de México o Puebla les dicen, no, ahí están muy bien los estudios con el doctor Roger. Así es que pueden venir cualquiera que necesite un estudio. Aquí la calidad y la confianza que nuestros pacientes y los mejores médicos de Huajuapan nos han recomendado es que pues usted puede venir y aquí le vamos a informar, se le va a entregar un estudio de calidad, se le va a explicar diagnósticos certeros y confiables, Gabo. Así es que aquí detrás de cada estudio que se realiza hay una historia, una familia esperando, y un corazón latiendo con incertidumbre cuando viene, porque me dicen, es que a veces no puedo ni dormir de estar pensando en el estudio que me voy a hacer. Y pues aquí, cuando vienen, tienen una respuesta que les devuelve el sueño, Gabo. Cuando vienen me dicen, ya, ahora sí ya descansé, doctor, me dice.
0: Que es correcto, doctor, porque cuando uno se tensa, cuando uno piensa lo peor que nos puede pasar y no acudimos al médico, no acudimos a hacernos un estudio, es cuando realmente pasa. Pero hay personas que se atreven y dicen, no, yo prefiero ir a que me chequen, a que me den su opinión, a que me hagan un estudio, y luego pues resulta, sabes que mira, pues tu problema no es tan grande, requieres que te den terapia, requieres que te den ayuda, requieres que te den tal situación, que pues temprano se puede corregir el problema. Pero ya cuando está muy avanzado, uno se pregunta, ¿y por qué no fui hace un mes? ¿Por qué no fui hace un año a que me hicieran mi estudio? Mira, ahora ya no hay, ya no se puede revertir. 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Otro mensaje, doctor, para ir sacando los mensajes que nos van llegando. Otro mensaje tenemos aquí. Me fracturé la mano. Debo acudir con expertos en radiología. ¿Y qué tiempo realizan mi estudio?
1: Claro que sí, Gabo. Pero antes de esto, Gabo, aquí en Expertos en Radiología transformamos la preocupación en paz de nuestros pacientes, nos ponemos en sus zapatos para ofrecerle el cuidado, el respeto y la rapidez que su familia necesita aquí en Guajuapan. Entonces es por eso que nuestro compromiso como expertos en radiología es brindar la mejor atención a todos nuestros pacientes, porque pues es algo que cuando un familiar está enfermito estamos muy preocupados y eso nos quita la paz. Sí, para ese paciente, Gabo, pues habría que tomarle una radiografía nuevamente de la muñeca para ver cómo esa fractura ya consolidó, cómo sanó, cómo se pegó, cómo se formó el callo, si quedó bien alineada o si quedó un poco angulada, o ahora sí, como decir, un poco chueca de esa muñeca. 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Puede venir el día que guste y con mucho gusto aquí le estaremos explicando cómo está.
0: Perfecto, doctor. Vamos a ir a nuestra segunda pausa comercial en este día domingo en el programa de Consultorio Médico Radio para regresar y platicar nuevamente con el doctor Roger Antonio Román. Quédese con nosotros aquí a través de La Mejor FM y le invito para que nos siga mandando su mensaje a través del 953-53-953-109-91-43. Mándeme su mensaje ahora. Vamos a la pausa, regresamos.
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4: Pocos aficionados han logrado robarse el corazón del mundo como el brasileño Clovis Fernández, también conocido como Gaúcho de Copa. En 2014, Clovis apoyó a la canariña desde las gradas portando una réplica de la Copa del Mundo. Fue así que alcanzó la fama internacional en uno de sus momentos más difíciles, la goleada que Alemania le propinó a la selección verde-amarela. Imágenes de un desconsuelo. Clovis abrazando el trofeo. Le dieron la vuelta al mundo. Con una sonrisa, Clovis decidió regalar su preciada copa a una aficionada alemana que se encontraba junto a él. El gaucho de la copa falleció en 2015, pero la afición de todo el mundo aún lo recuerda. Yo soy David Feitelson. ¡Vamos, México!
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0: Estamos de regreso en este programa de Consultorio Médico Radio, platicando con el doctor Roger Antonio Román. Se nos está yendo el tiempo muy, muy rápido, así como se nos fue este mes de mayo. Este mes de mayo se nos fue rapidísimo. Ya mañana estaremos iniciando el mes de junio. El mes de junio en el que en el tercer domingo del mes de junio celebramos al papá. No tenemos una fecha establecida como tal, como las mamás, que es el 10 de mayo. Al papá lo dejamos al tercer domingo del mes de junio. Así es que le mandamos la felicitación anticipada. Ya cuando estemos ahí, seguramente le volveremos a felicitar, pero anticipadamente muchas felicidades a todos los papás. Y para ellos, doctor, para los papás, para los amigos que andan manejando, para las personas que son deportistas, para las personas que, híjoles, hay muchos papás que también le entran bien sabroso a las agüitas espirituales, a los que fuman mucho. Hay diferentes estudios que se pueden realizar para los papás y que seguramente en este mes que va a iniciar podemos darle de regalo eso a nuestros padres.
1: Y sí, Gabo, por supuesto, ahora para el Día del Padre, pues los hombres debemos de hacernos un chequeo a partir de los 40 años, que es el ultrasonido de próstata y también el ultrasonido de los riñones, para que sepan cómo se encuentran, pues así como en las mujeres, como mencionaste, se hace la mastografía, el ultrasonido de mama, los hombres debemos hacernos el ultrasonido de la próstata, que se realiza a través del abdomen. Se necesita que la vejiga esté llena para que podamos valorar bien esa próstata y también podamos valorar cuánta orina se queda después de que va a orinar la persona, y todo eso va en el estudio para que su médico pueda saber qué tan grave, qué tan delicado está ese crecimiento de la próstata, Gabo. Sí, claro que sí, pueden agendar su estudio. Para este estudio solo se necesita que vengan con la vejiga llena y para que se pueda realizar el estudio de ultrasonido de próstata y el ultrasonido de los riñones, para que sea un estudio completo, ya que en muchas ocasiones también el cáncer renal es más frecuente en los hombres que en las mujeres, y que pues he visto, yo a todos también mis pacientes les reviso, trato de revisarles siempre los riñoncitos, porque en muchas ocasiones se encuentran ya con alguna lesión tumoral a nivel de los riñones, Gabo.
0: Correcto, doctor. Y bueno, pues para entrar también en la plática, doctor, de las famosas gomitas, las gummies que ya están tomando mucha fuerza en expertos en radiología, me preguntaban, doctor, para las gomitas nada más hay que llegar, no hay que hacer cita, nada más hay que llegar ahí, expertos en radiología, pedirlas, y me pidieron información sobre todo de las gomitas para el crecimiento de cabello y de uñas.
1: 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Dígale a la señorita o al joven que se encuentra, ¿sabe qué? Quiero unas gomitas para el cabello, para las uñas. Son unas gomitas que son de biotina, para que usted las pueda tomar, y pídale información. Si usted necesita saber algo más, puede preguntarle al joven o a la señorita para que le pueda ampliar la información. Pero pueden venir así nada más, el día que gusten. 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Vengan y soliciten la gomita, ya sea las de biotina, las de inmunidad, las de probióticos, las de gastro, las de digestión perfecta, las de sueño profundo, la de Mujer Plus, pueden pedir las de articulaciones, pueden pedir las que usted necesite para que usted pueda empezar a sentirse bien de una forma natural. Esto es como un apoyo al tratamiento de su médico, y va a ver que usted se va a recuperar muy bien con este tipo de productos. Estas gomitas de biotina, Gabo, que sirve para las uñas, el cabello y para tener una piel perfecta, esto

0: me cae. Favorece la producción de queratina en las uñas, previniendo el quiebre y la debilidad y estimulando el crecimiento rápido. Hay mujeres que tienen las uñas demasiado delgadas, estas gomitas les van a servir bastante. Tienen alto contenido proteico y de antioxidantes para pestañas más largas. Es una fórmula potente que estimula el crecimiento de estas partes, estimula el flujo de nutrientes hacia el bulbo capilar, fortaleciendo el cabello desde la raíz y ayudando a prevenir su caída. Es rico en antioxidantes para devolver a la piel ese aspecto saludable, fuerte y sano, como cuando estábamos jóvenes, que nuestra piel estaba muy suavecita, sin resequedad. Ayuda a conservar el cabello fuerte, reforzando su estructura y reduciendo la caída, Gabo. Me acuerdo que la señora Marta Rosa me decía, dice, doctor, mis uñas con el Helix se acabaron, dice, desde hace un año lo dejé de usar, pero mis uñas seguían muy delgadas, parecían de papel, ahora están más duras y crecen. Definitivamente sí funcionan estas gomitas de biotina, por las mujeres que se pintan las uñas constantemente, las uñas se van adelgazando. Y la señora Lucero González, ella me dijo, seguido me ponía pestañas postizas y por la constancia mis pestañas se debilitaron y se me cayeron, pero con las gomitas de biotina me volvieron a crecer. Pero así como ella, pues muchas personas se les cae el cabello, tienen la piel reseca, las uñas muy delgaditas, se les quiebran. Entonces estas gomitas, dos gomitas al día, aportan la cantidad óptima de proteínas, minerales y aminoácidos esenciales que logran beneficiar directamente al sistema que se encarga de la regeneración y salud de la piel, la fuerza de las uñas y el crecimiento constante del cabello. Así es que se los recomiendo para tener pestañas más largas, cabellos saludables, uñas más fuertes, una piel suavecita y bien hidratada, sin resequedad. Prueben estas gomitas y van a ver que les van a encantar, Gabo.
1: Perfecto, doctor. Oiga, también por acá nos mandan un mensaje que se compraron las de inmunidad, estas gomitas que son, creo que de color rojo, las de inmunidad, estas que refuerzan el sistema inmune, pero resulta que la persona que nos está escribiendo nos dice que pues ya tiene varios días que ha estado tomando estas gomitas para protegerse de enfermedades y le ha resultado excelente y que pues prácticamente le ha dicho adiós a las alergias y a todas las enfermedades por estar consumiendo estas gomitas de inmunidad. Doctor, que las encontramos en Expertos en Radiología, ¿y dónde más?
0: 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Y por ejemplo, si usted sufre del azúcar, si usted sufre del colesterol, si usted sufre de la presión alta, o usted tiene algo como más delicado, una osteoporosis, sufre de anemia que no se la han podido controlar, vaya con la doctora y va a ver cómo usted se va a recuperar rápido sin gastar tanto dinero. Porque pues ahora sabemos que la atención médica es a veces muy cara, pero vaya y va a ver que no le va a salir tan caro y usted se va a recuperar muy rápido. Si usted

0: sufre de la tiroides, que no le han podido controlar lo de la tiroides, vaya con la doctora. Sí, su azúcar igual está muy descontrolada, siempre está alta, y eso le puede ocasionar otras complicaciones. Mejor vaya con la doctora Elsa para que le pueda ajustar una dosis de su tratamiento y usted recupere su salud. Si usted tiene niños pequeñitos, la doctora es excelente atendiendo niños pequeños, que sufren de gripa, que sufren de diarreas, que sufren de cualquier enfermedad. 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Las de entusiasmo, Gabo, son muy buenas. Las de energía vital, que son buenísimas. La verdad es que a mí, yo las consumo y me encantan. Las de probióticos, yo desde que tomo las de probióticos ya me olvidé de la colitis. Así es que se las recomiendo ampliamente, Gabo.
1: Perfecto, doctor. Recomendadas las gummies. Recomendados también estos lugares donde usted las puede ir a adquirir, y no deje pasar la oportunidad de comprar estas gomitas, porque son gomitas que le van a traer salud. Doctor, pues nos estamos despidiendo de este espacio de Consultorio Médico Radio, como siempre agradeciéndole que nos haya brindado la oportunidad de estar platicando con usted en este domingo.
0: Muchas gracias a ti, Gabo. Agradezco mucho que nos abrieran el espacio para poder hablar con nuestros amigos del Huajuapan y de todas las comunidades hasta donde llega la señal aquí en Expertos en Radiología. 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
1: Correcto, doctor. Muchísimas gracias. Salud para todo su personal, para todo su equipo de trabajo, y el próximo domingo aquí nos volveremos a escuchar.
0: Sí, Gabo, nos estamos escuchando el próximo domingo, primeramente Dios. Un saludo y un abrazo para todas las personas que nos están escuchando.
1: Muchísimas gracias, el doctor Roger Antonio Román, titular de Expertos en Radiología, como ya lo sabe, Tulipam número 28 en el fraccionamiento Jardines del Sur. 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Yo soy Gabriel Espinosa Rojas, quédense con nosotros en la programación dominical y nos escuchamos el próximo domingo en un programa más de Consultorio Médico Radio. Hasta la próxima, buena tarde, buen provecho.

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7: Norman, el armadillo, Shaheen, el camello, Zabicaya, la cabra, y hasta un tigre llamado Fedor, que predijo la derrota de México contra Alemania. También han sido usados como adivinos a la hora de hacer apuestas mundialistas, pero al parecer la estrella del 2026 será Nicolás, un delfín que vive en el acuario de Clearwater, en la Florida, y que ha acertado 16 veces al ganador de diferentes justas deportivas, incluyendo al campeón de Qatar 2022. Este año, la inteligencia artificial tiene en ChatGPT a su mejor oráculo. Y hay un favorito, España, seguido de Brasil, Francia e Inglaterra. Yo soy David Faitelson. ¡Vamos, México!
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César Álvarez Montelongo, conocido como Julión Álvarez, el rey de la taquilla, quien ha conquistado al público con grandes éxitos como Te hubiera

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2: Estados Unidos de América se prepara para albergar su segunda Copa Mundial. 1994 fue un momento decisivo en la historia del fútbol del país, cuando Brasil levantó la Copa por primera vez desde 1970. Después de ese Mundial, el país creó la Major League Soccer, la MLS, y tan solo dos años después, en 1996, se jugó el partido inaugural. El soccer ha crecido en Estados Unidos gracias a sus buenos fichajes, su calidad de juego y la gran afición multicultural que abarrota a sus estadios. Yo soy Carlos Aguilar, el Zar. ¡Vamos, México! 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

0: Son las 2:12.
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0: el doctor Ángel Ojeda Reyes.
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2: Según registros de la FIFA, más de 5 mil millones de personas en el mundo vieron la transmisión en vivo de la Copa 2022 con sede en Qatar. Adicionalmente, al menos 175 millones de personas en promedio vieron cada uno de los partidos y el alcance total de la final entre Francia y Argentina fue histórico. 1.420 millones de espectadores. ¿Sabes qué zona del mundo es quien tiene más espectadores a través de plataformas digitales? Asia, con más de 60% de la audiencia mundial. Yo soy Memo Schultz. ¡Vamos México! 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

0: Son las 2:43.
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4: Zinedine Zidane eligió una salida muy extraña para su último partido mundialista. Durante la final del 2006 en Alemania, tuvo varios encontronazos con Marco Materazzi, cuando los ánimos estaban al rojo vivo. El francés le dio un cabezazo, una imagen que le dio la vuelta al mundo entero. Zidane fue expulsado inmediatamente y Francia perdió la copa en la tanda de penales. Después se supo que Zidane se burló del italiano, diciéndole que le regalaría su camiseta al final del partido, a lo que Materazzi respondió que preferiría tener la camiseta de su hermana. Yo soy Memo Schutz. ¡Vamos México! 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

Un morro de Sonora que la ha pegado en grande y estrena su más reciente sencillo acompañado de J-Lo, la mismísima Jennifer López, que con Gabito Ballesteros, bueno, se encontró muy bien. Y este morro, la neta, los corridos tumbados le quedan de aquello.

0: Sálvame Hoy. Está calientitito este tema y pegando rapidísimo. Jennifer López ya dio declaraciones, dijo que fue un gusto grabar con un talento mexicano. ¡Corta!
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0: Son las 3:10. 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

0: Son las 3:21.
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1: 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Cantante mexicano, nacido en la Concordia, Chiapas. Desde muy joven mostró su pasión por la música regional mexicana

César Álvarez Montelongo, conocido como Julión Álvarez, el rey de la taquilla, quien ha conquistado al público con grandes éxitos como Te hubiera

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0: Son las 3:36. 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
3: En los mundiales han existido algunas goleadas épicas. Hungría nunca ha tenido la copa en sus manos, pero sigue siendo el equipo con más goleadas a su favor. Empezó en el Mundial de 1954, cuando derrotó a Corea del Sur con 9-0. Y la siguiente fue en España 82, cuando le hicieron 10-1 a El Salvador. Pero si hablamos de goleadas dolorosas, no podemos dejar de mencionar lo del partido Alemania contra Brasil en el Mundial del 2014. Los alemanes metieron 7 a la selección de casa, en su propia casa, Brasil. Las imágenes de una afición verde amarela horrorizada le dieron la vuelta al mundo. Yo soy David Feitelson. ¡Vamos, México!
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0: Son las 3:47.
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0: Son las 4:09. 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

0: Son las 4:21.
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5: El 11 de junio, a la 1:00 p.m, los ojos del mundo estarán puestos en el balón colocado en el centro del Estadio Azteca. El silbatazo inicial será escuchado hasta el último rincón del planeta. México será el primer país en ser anfitrión por tercera vez de la justa deportiva que mueve a millones. El evento de fútbol que reúne a los mejores jugadores del mundo. Fue el 13 de junio de 2018 cuando la candidatura tripartita de México, Estados Unidos y Canadá fue la ganadora para albergar el Mundial de Fútbol número 23. Yo soy Carlos Aguilar, el Zar. ¡Vamos México! 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

0: Son las 4:34.
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1: En 1970, Pelé fue la gran figura brasileña que conquistó el Mundial en México. En 1986, nuestro país volvió a ser sede y Diego Armando Maradona fue el astro que marcó la justa. En 2026, los mexicanos volvemos a jugar de locales y nos convertiremos en el primer país que organiza por tercera vez una copa. ¿Quién será el jugador estrella? Con tres sedes, Ciudad de México, Guadalajara y Monterrey, estamos más que listos para albergar 11 partidos, incluyendo la inauguración en junio del 2026. Yo soy Memo Schutz. ¡Vamos México! 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

0: Son las 4:48.
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0: Son las 5:10.
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0: Son las 5, 24.
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5: Marcos Evangelista de Moraes Cafú, una leyenda en el fútbol brasileño, tiene el récord de ser el jugador carioca con más apariciones en su selección, un total de 142, pero además tiene un récord difícil de superar. Es el único que ha logrado tres finales consecutivas, en 1994 como suplente, 1998 como titular y en 2002, en donde fue el capitán que llevó a Brasil a su quinta estrella. Cafú fue el sinónimo de constancia, disciplina, liderazgo y sentimiento. Cuando levantó la copa en el estadio Yokohama, gritó: Regina, yo te amo, dedicando ese momento a su esposa. Yo soy Carlos Aguilar El Zar, MBS Radio, donde late la pasión.
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0: Son las 5:38.
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Son las 5:48. 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Llega la mejor 105.3 FM en la hora del artista. Un cantante mexicano, nacido en la Concordia, Chiapas. Desde muy joven mostró su pasión por la música regional mexicana. Inició su carrera formando parte de agrupaciones norteñas, hasta consolidarse como uno de los máximos exponentes del género banda. Él es Julio César Álvarez Montelongo, conocido como Julión Álvarez, el rey de la taquilla, quien ha conquistado al público con grandes éxitos como Te hubieras

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2: 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La está